0: بسم الله والحمد لله والصلاة والسلام على رسول الله. El resumen lo antes mencionado se afirma que Allah Ta'ala tiene 13 atributos que fueron mencionados repetidamente en el Corán, sea explícitamente o implícitamente. Estos son al-wujud, existencia, al-wahdaniyah, unicidad, al-qidam, es decir, azalía, eternidad, al-baqa, perpetuidad, al-qiyamu bin-nafs, no necesidad de otros, al-qudra, omnipotencia, al-irada, voluntad, al-ilm, omnisciencia, al-sama', oír, al-basar, ver, al-hayat, vida, al-kalam. Con este atributo, Allah ordena, prohíbe e informa, no es letra, ni sonido, ni idioma, no semejanza a la creación.
1: Al-mukhalafatu lil-hawadith.
0: Estos atributos fueron mencionados repetidamente en el Corán, el Hadith. Por eso los sabios dijeron que saberlos es obligación personal, fardaini, ya que la eternidad ha sido confirmada a la realidad, zat, de Allah. Entonces sus atributos son eternos, porque un atributo creado trae consigo que el ser atribuido, como es el ser atribuido, también es creado. El significado de ashhadu anna muhammadan rasulullah, yo sé, creo, declaro que Muhammad, el hijo de Abdullah, quien es el hijo de Abdul Muttalib, quien es el hijo de Hashim, quien es el hijo de Abdumanaf, de la tribu de Quraysh, sallallahu alayhi wa sallam, es el esclavo de Allah y su mensajero para todos los humanos y el jinn. Uno tiene que creer que él nació en Mecca y fue enviado como mensajero. Allí él emigró al Medina y fue sepultado allí, y fue veraz en todo lo que dijo y transmitió de Allah. Entre lo que el profeta sallallahu alayhi wa sallam nos informó está la tortura en la tumba, el gozo ahí, el interrogatorio de los dos ángeles, Munkar wa Nakir, la resurrección, al-Ba'as, la asamblea, al-Hashr, el día del juicio, al-Qiyama, la presentación de los hechos, al-Hisab, la recompensa, al-Thawab, la tortura, al-Azab, la balanza, al-Mizan, el fuego del infierno, al-Nar, el puente, al-Sirat, la cuenca, al-Hawd, la intersección, al-Shafa'a, el paraíso, al-Jannah, el ver a Allah Ta'ala con los ojos en el más allá, sin que Allah tenga forma o esté en un lugar o en una dirección, diferente a la manera en que la creación es vista, la vivienda para siempre en el paraíso o en el infierno, la creencia en los ángeles de Allah, los mensajeros y los libros, y en el destino, al-Qadar. Ambos, los buenos y los malos, que Muhammad sallallahu alayhi wa sallam es el último de los profetas y el mejor de todos los hijos de Adam. Además, es obligatorio creer que cada profeta de Allah tiene que ser atribuido con veracidad, honradez e inteligencia, consecuentemente mentir, deshonestidad, vileza, estupidez o torpeza son imposibles de estar entre sus atributos. Ellos también tienen que ser atribuidos con impecabilidad, es decir, ellos tienen protección para nunca cometer blasfemias, pecados enormes, kabair, y pecados pequeños, abyectos, antes y después de su profecía. Por otra parte, ellos podrían cometer otros pecados pequeños. Sin embargo, ellos son guiados inmediatamente a arrepentirse antes que otros los imiten. Por eso, profecía no fue otorgada a los hermanos de Yusuf, quienes incluyen a Benjamín, cometieron los hechos malos mencionados en el Corán. Los Asbat son los descendientes de los hermanos de Yusuf que fueron escogidos para profetas. والحمد لله رب العالمين والصلاة والسلام على رسول الله.
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